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3: Feliz bebé viernes. Yes, the weekend finally here. Un saludo especial para ti si andas crudo o cruda y tuviste que ir a trabajar hoy, pero no te agüitas.
4: Hey.
3: Así como la prima Vane. You look pale, prima Vane. You're worrying me, girl.
5: Oh, I could go home?
3: No, say mama. Less, say less.
5: Hold on, I did that too fast.
3: Hold on. We'll get into that story in a little bit. Pero familia, se ve,
4: se siente, el mundial está presente.
3: México ganó el día de ayer.
5: Let's go.
6: México, México, México.
3: Así es, familia, 2-0 contra Sudáfrica. Enfrente de 81 mil almas mexicanas. No saben cuántas veces se me enchinó la piel.
5: Beautiful.
3: My eyes teared up. Bueno, yo siempre lloro, pero it's just absolutely amazing dentro del Estadio Azteca. Sí. Ver esa pasión y verlo junto con nuestros radioescuchas. Hablaremos más sobre esto en solo minutos. It was a whole movie, familia.
5: Yeah.
2: También hay que hacer un champ para USA, guys. USA.
4: USA. USA. USA. USA.
2: Juegan
5: USA,
2: hoy.
5: USA.
2: USA.
4: USA. USA. USA. USA.
2: Just in case el Trump está escuchando, you know, gotta mark that off right there.
3: Así es, Micho, ahora le toca a Estados Unidos inaugurar. Eri, no sabo, can you say inaugurar?
7: Claro, inguadanal.
3: Perfecto.
2: Yes. ¿Por dónde?
3: Inaugurar el Mundial en Los Ángeles, Team USA versus Paraguay.
4: Let's go.
3: It's going down tonight, pero recuerda que about 90 minutes before el partido, Katy Perry, Future, Lisa, Anita, Rema, Tyla, y Dan and Shay will be performing.
5: Dude, that's gonna be good.
3: That's gonna be a vibe. Dan and Shay doing the US national anthem. Cantan bien perrón los compitas Dan and Shay, la verdad. Wow.

0: it's gonna match México's kickoff party con Maná, J Balvin, Shakira, Alejandro Fernández cantando Oye, mi amor, no me digas que no. No, hombre, esa rola es clásica. Only los chavorrucos y chavorrucas were singing along with me. Kim was like, excuse me.
1: No, esa me la sé.
0: Eso sí. Ok, familia, estos son los países latinos que van a jugar este fin de semana en el Mundial. You got Brasil.
2: Brasil.
0: Balling it up versus Morocco el día de mañana, sabadito. Y Ecuador. Vamos, Ecuador. Yo. Hey, keep it up in Ecuador.
1: Yeah.
0: Vienen con todo. Calificaron en segundo lugar. Wow. Dentro de, bueno, de Suramérica. So they're playing versus Ivory Coast el domingo. So vamos a Ecuador con todo. And if that's not enough sports for you, the NBA Finals Game 5 is going down entre los Knicks and Spurs mañana sabadito en San Antonio. As the Knicks lead the Spurs 3-1. Y si ganan los Knicks este partido, they will become NBA champs after not winning one in 53 years.
2: Knicks in 5.
0: San Antonio va a llegar con todo. Yeah. Do or die for them, so it's gonna be epic. All right, coming up next, familia, we got Prima Vane's epic fail, pero no me agüito situation. Además, más cotorreo sobre la gran pachanga que tuvimos el día de ayer aquí en el Shaboy Show. Hang tight.

0: coming up next on Shaboy Show.
1: Prepárate para escuchar el major fail de la prima Vane. Huge, pero no me agüito moment that happened el día de ayer. Pero gracias a Dios que estás aquí, prima Vane.
2: ¿Am I?
1: Además, we'll find out. Además, familia, vamos a cotorrear. Y como escuchaste mi voz ahorita, estamos aquí. I'm going through puberty. La pasamos increíble. With our listeners en una gran fiesta futbolera el día de ayer. We got tons of fun audio and we'll explain también el momento cuando Raúl Jiménez anotó su gol en el Mundial, la razón por qué lloró y apuntó hacia el cielo.
3: Wow.
1: Details on that next.
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0: Nosotros la pasamos en el Anaheim Marketplace con nuestros lindos redescuchas, personas que conocíamos por el show, otras que no nos conocían. Pero es lo que nos encanta, güey, que el fútbol nos trae juntos y tiramos party como nunca.
1: Nos une.
0: I mean, I ended up carrying a grown-ass man.
2: Excuse me.
0: Sí, en el primer gol de Quiñones, el compita se me montó.
2: Oh, yeah.
0: Lo abracé. I spun him.
2: Oh,
0: bro.
2: I saw the video and his armpit was like right in your face, bro.
0: Y qué rico olía.
2: I'm like, I know you smell that.
0: It was crazy. Lo traía así como bebé de seis meses cargando al compita.
1: ¿Qué pasa?
0: Y celebrando y gozando.
2: Yeah.
1: Pero esa no es la primera vez que me se te monta un mato, güey.
0: ¿Qué pasó?
2: And you liking it.
0: Check out the video on our Instagram and Facebook at Your Boy Show. Tremenda pachanga.
1: Sí.
0: So many amazing things happened el día de ayer. No sé si vieron el segundo gol cuando anotó Raúl Jiménez. It was absolutely beautiful. Se le notó la emoción. Empezó a llorar. Apuntó hacia el cielo. And for those of you who don't know, en el 2020, Raúl, dentro de un partido de fútbol, he actually ended up fracturing his skull.
2: What?
0: In a game. Passed out completamente.
2: Like with the ball?
0: Entrando como a un cabezazo y la cabeza del otro jugador literalmente le fracturó el cráneo. Y immediately del estadio al hospital para una cirugía. Didn't even know if he was gonna survive.
2: Yeah.
3: Oh my God.
0: Let alone play football ever again. And how poetic and beautiful el fútbol es that he literally scored his first goal en un mundial. ¿Cómo? De cabecita.
3: Oh, wow.
0: Cabezazo.
2: No.
0: Así like, fue su gol del día de ayer, man. So, de haberse fracturado el cráneo, not possibly playing soccer ever again, scores his first World Cup goal el día de ayer de cabecita. And on top of that, su papá, quien era todo para él, falleció el marzo de este año. So that's why he was pointing up.
2: Like, it's for you, Dad.
0: That is for you, Dad. You were supposed to be here, but I know that he was there in spirit. Y por eso todos sentimos ese gol de Raúl con tanta emoción. Escuchemos.
4: Y Morita la media luna y Raúl el segundo palo. ¡Gol de Raúl! ¡Gol!

0: imagínate recordándose todo lo que ha pasado. Su papá.
1: De Raúl.
0: His surgery.
1: El hombre que regresó a la vida después de un accidente dramático. El futbolista que hoy empata con el Borghetti con 45.
0: Impresionante, bro. How can you not get emotional and cry?
2: Oye, y también quiero recalcar.
3: ¿Qué dicho?
2: Recalcar.
3: Recalcar, ok.
2: Que mucho hablaban de que, las Chivas rescataron a la selección, que sí, este, que el otro. Sí. Y ayer, ¿quién anotó los dos goles?
4: Damn, americanistas.
2: Dos americanistas, Quiñones, y también Raúl jugaba en la América, güey. Así que, ¿dónde estaban los chivitas? El Brian ahí perdiéndose todos los goles, güey.
3: Jiménez.
2: Ahora sí excusas, nada.
3: The Jiménez, homie, that's the guy that's on the FIFA World Cup cups, right?
5: At McDonald's.
3: Yeah, I was drinking out of that cup yesterday while I was watching the game, and I was like, wait, hold up.
5: Prima Vane, keep drinking out of that cup.
3: Is that you? Yeah, I'm gonna do it.
5: No, y luego Morita, Gilberto Mora became the youngest ever player de México to actually play in a World Cup.
3: How old is he?
5: 17 years old.
3: No.
5: 17 años de edad, man. Bueno, and coming up next, you won't believe where Prima got lit yesterday. Had a major fail. No fue en un bar. No fue en su casa. It was at a very weird place. Prima Vane got lit. Y hoy viene bien cruda. Pero no se agüita.
3: Hey.
5: We'll find out that crazy story next. No te lo pierdas.

0: at your work, sobre tus hijos, la familia. Dinos, why are you feeling good? Mándanos un mensaje de voz via DM on Instagram at Shaboy Show.
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0: Welcome to Shaboy's Feel Good Friday.
1: I'm feeling good. Let's go. Cuéntanos, familia. Why are you feeling good today?
2: Feeling blessed.
1: Super blessed.
2: Never stressed.
1: Tal vez tuvieron buenas noticias en tu trabajo, de tu salud, sobre tus hijos. We got graduation season going on. Whatever you got going on, that's good. Mándanos un mensaje de voz via DM on Instagram at Shaboy Show.
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1: I gotta feel good to share, man.
3: A ver.
1: So, algo muy lindo y una gran bendición. Hace dos semanas pude llevar a mis hijas y junto con mi esposa al Rose Bowl, Legendary Rose Bowl Stadium, a ver el partido de la selección de México versus Australia. Y mis hijas, era su primera vez ever at a stadium experience, un partido de México, casi 80 mil personas en el Rose Bowl. It was amazing. Mañana sábado, mi hija Ariela de 9 años is now gonna get to play at the Rose Bowl. Inside the stadium, bro. So big shout out to Team XFC, the Chiro Hills, a Charlie Gomez, gran partidazo versus South LA, va a estar con todo. Vamos con mi copa Chente. What's happening, bro? Why are you feeling good?
4: Man, Shaboy, yo me siento bien porque acabo de regresar de vacaciones desde Japón.
5: Ay, qué hombre.
4: Y se siente a gusto venir a trabajar. Ya extrañaba trabajar un poco.
5: Yeah.

0: Estás en libertad, bien hecho, discípulo.
1: ¿Por qué piensas que estoy contento?
2: Porque no estás casado. No,
3: solo que mal acompañado. Eso es todo, Carlos. Have a great weekend, bro.
0: Chao.

0: Shout
1: out. Le quiero mandar saludos a todos los trabajadores de Mountain America porque pasamos las dos semanas. Oh. Y no somos máquinas. Love you guys.
2: Love you too. Love you.
3: ¿Qué dijo?
1: Dicho. Nico.
3: No te creas, chamita. Yo te quiero. Te entiendo todo. Te entiendo todo.
0: Oye, también un saludo especial. Aquí dice para Juan Rodríguez that just graduated this week from high school. Let's go. Ready to go to college next year. De parte de tu familia y tu mami que está bien, bien orgullosa de ti.
4: Come on.

0: DM on Instagram, at your boy show, y te mandamos el link. Coming up next, familia, el tema de hoy. ¿Qué dejaste de hacer por ver el partido de México en el Mundial el día de ayer? Or like, how did you do it so you could still watch it while working? Yeah. All right? Mándanos un mensaje de voz vía DM on Instagram, at Shaboy Show.
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0: O nos puedes marcar al 844-746-2691. That's 844-746-2691. Hey. ¿Qué dejaste de hacer? What did you ditch? Who or what did you ditch yesterday to watch the Mexico game? Let us know.

0: 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Quiere saber lo que va a pasar. ¿Cuál vez que decimos ese nombre?
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0: It's your boy show. La pregunta de hoy es, ¿qué dejaste de hacer por ver el partido del mundial el día de ayer, la inauguración, el partido de México donde ganamos 2-0?
1: Yes.
0: Mándanos un mensaje de voz vía DM on Instagram at your boy show.
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0: Who or what did you ditch to watch football, baby?
1: Oh,
0: ahora también, si por ejemplo te aventaste el partido de contrabando.
1: Sí.
0: You know what I'm saying? Like, you still went to work, aka responsible, pero acá en el celular bajita la mano, you know what I'm saying?
1: Yes.
0: Los, así ¿cómo mero. Lo hiciste tú que estabas trabajando, carnal? You watched the game, ¿no?
2: Yeah, I did. I was actually, because I work at a casino, so I put all the TV.
0: Oye, compa Los, ¿y en qué trabajas ahí en el casino that you changed all the TVs to the Mexico game?
2: I'm a bartender, so it's like a small little casino que se llama Dottie's. Entonces, ahí puedo controlar. Los americanos me miraban ahí. I was like, I don't care, man. I'm
3: putting
1: You're like,
3: oye, me encanta el nombre del casino. Dottie's.
1: No, Dottie's, fool.
3: Oh, my bad. Like hoochies, you know?
1: Dottie's.
0: Hey, bro, Los, what's your specialty drink? Como eres bartender, ¿qué recomiendas para el weekend?
2: Yo digo un espresso martini.
1: With tequila.
2: Con tequila,
0: yeah. I'm like, oye, no le digas ahorita primavera de alcohol que llegó bien cruda de ayer, bro. ¿Cuál es tu recomendación para ella? Que anda bien cruda. What do you recommend, bro?
2: IV, que se vaya con suero.
1: Oh, un suero.
3: Un Pedialyte y sas, bro, de volada.
1: That's it. I'm about to tap in.
2: Y unos taquitos, right?
1: Oh, que no falten.
0: Harto de chile. Appreciate you, Los.

0: Seguimos en el cotorreo. El tema de hoy: ¿qué dejaste de hacer por ver el partido del mundial el día de ayer? Slide into the DM con un mensaje de voz. Shaboy Show.
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0: Ahí por Instagram. 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

0: Fiéstate, familia. You can be anonymous if you'd like. ¿Qué dejaste de hacer por ver el partido del Mundial de México el día de ayer? Or maybe you were watching it de contrabando, así bajita la mano el celular en el trabajo, en la constru. We want to hear all about it. Mándanos un mensaje de voz vía DM on Instagram at Shaboy Show.
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0: Nubia, confiésate.
2: Yo dejé de hacer de comer. Le dije a mi esposo, ¿sabes qué? No quiero hacer de comer porque estoy viendo el partido. Vamos a pedir.
3: Ah, fíjate qué bien.
2: Él dijo que estaba bien, así que todo perfecto. Saludos desde Reynosa, Tamaulipas. Gracias por repostearme.
4: Ay, Nubia, que sigan los partidos para no cocinar, girl.
3: Dice, excepto que nos hagan durante la novela.
4: Yeah, for real. My mom's like, pura pelota.
0: Venga, dice que México llega hasta la final para no hacer de comer. Anónimo. This one's good. Anónimo. ¿Qué dejaste de hacer? Who or what did you ditch? Para ver el partido, compa.
5: I deliver sod. Zacate.
3: Órale, primo, van, ahí tienes tu plug para el zacate.
0: Not that kind of zacate, micho.
5: I deliver sod. Zacate para los clientes aquí. So, I told the clients, hey, truck broke down and I can't make it on time. It's gonna be a while. Guess where I was? Viva México!
0: Hella trucks broke down.
4: Damn.
0: Durante esas dos horas del partido, me dijo, ¿quién sabe por qué? No sé qué pasó. Yeah. Hella maquinaria. All kinds of things broke down. Technology, computers, phones stop working. Viridiana, cuéntanos. ¿Cómo te aventaste el partido del mundial? ¿A quién o qué dejaste de hacer?
6: I work from home. So ayer puse la tele. I was watching the game. Y cuando México metió el primer gol, I literally forgot I was on a call and they yelled. I had to apologize to the caller, but he was from Mexico, so he was cool about it. But that's what I did this
4: time.
0: Dude, probably doing customer service from home. Y de repente, you're like, kill me. What about that's my crazy refund? Por favor. Verónica, cuéntanos. ¿Qué dejaste de hacer por ver el partido? Dinos.
7: I work at a clinic and we convinced the manager to put it on the waiting room. Told her it would help with patient complaints about wait times.
0: Eso es todo, Verónica. Tú sí sabes right there.
3: She's a master manipulator, para que vean, güey, cómo le hizo.
4: Oh, my girl.
0: Pues sigan gozando, familia, este fin de semana de todos los partidos. Team USA tonight, let's go, baby.
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3: Feliz bebé viernes, ya es the weekend finally here. Un saludo especial para ti si andas crudo o cruda y tuviste que ir a trabajar hoy, pero no te agüitas.
4: Hey.
3: Así como la prima Vane. You look pale, prima Vane. You're worrying me, girl.
5: Oh, I could go home?
3: Say no, less, say less.
5: Hold on, I did that too fast.
3: Hold on. Right, we'll get into that story in a little bit. Pero familia, se ve,
4: se siente, el mundial está presente.
3: México ganó el día de ayer.
5: Let's go.
2: México, México, México.
3: Así es, familia, 2-0 contra Sudáfrica. Enfrente de 81 mil almas mexicanas. No saben cuántas veces se me enchinó la piel.
5: Beautiful.
3: My eyes teared up. Bueno, yo siempre lloro, pero it's just absolutely amazing dentro del Estadio Azteca. Sí. Ver esa pasión y verlo junto con nuestros radioescuchas. Hablaremos más sobre esto en solo minutos. It was a whole movie, familia.
5: Yeah.
2: También hay que hacer un chant para USA, guys. USA,
4: USA, USA, USA.
2: Juegan
4: USA.
2: Just in case el Trump está escuchando, you know, gotta mark that off right there.
3: Así es, Micho. Ahora le toca a Estados Unidos inaugurar. Eri, no sabo, can you say inaugurar?
6: Claro. Inguanal.
3: Perfecto.
6: Yes. You

0: Prepárate para escuchar el major fail de la prima Vane. Huge, pero no me agüito moment that happened there el día de ayer. Yeah, pero gracias a Dios que estás aquí, prima Vane.
1: ¿Am I?
0: Además, we'll find out. Además, familia, vamos a cotorrear. Y como escuchaste mi voz ahorita, estamos aquí. I'm going through puberty. Hey. La pasamos increíble with our listeners en una gran fiesta futbolera el día de ayer. We got tons of fun audio. And we'll explain también el momento cuando Raúl Jiménez anotó su gol en el Mundial. La razón por qué lloró y apuntó hacia el cielo.
2: Wow.
0: Details on that. Next.
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0: Nosotros la pasamos en el Anaheim Marketplace con nuestros lindos redescuchas, personas que conocíamos por el show, otras que no nos conocían. Pero lo que nos encanta, güey, que el fútbol nos trae juntos y tiramos party como nunca.
1: Nos une.
0: I mean, I ended up carrying a grown ass man.
2: Excuse me.
0: Sí, en el primer gol de Quiñones, el compita se me montó.
3: Oh, yeah.
0: Lo abracé. I spun him.
2: Oh, I saw the video and his armpit was like right in your face, bro.
0: Y qué rico olía.
2: I'm like, I know you smell that.
0: It was crazy. Lo traía así como bebé de seis meses cargando al compita.
1: ¿Qué pasa?
0: Y celebrando y gozando.
3: Yeah.
1: Pero esa no es la primera vez que se te monta un mato, güey.
0: Ah, ¿qué pasó?
2: Check
0: out the video on our Instagram and Facebook at Your Boy Show. Tremenda pachanga.
1: Sí, sí.
0: So many amazing things happened el día de ayer. No sé si vieron el segundo gol cuando anotó Raúl Jiménez. It was absolutely beautiful. Se le notó la emoción. Empezó a llorar, apuntó hacia el cielo. And for those of you who don't know, en el 2020, Raúl, dentro de un partido de fútbol, he actually ended up fracturing his skull.
2: What?
0: In a game. Passed
2: How?
0: Out, completamente.
2: Like with the ball?
0: Entrando como a un cabezazo y la cabeza del otro jugador literalmente le fracturó el cráneo. Immediately del estadio al hospital para una cirugía. Didn't even know if he was gonna survive.
2: Yeah.
4: Oh my God.
0: Let alone play football ever again. And how poetic and beautiful el fútbol es that he literally scored his first goal en un mundial. ¿Cómo? De cabecita.
4: Oh, wow.
0: Cabezazo.
2: No.
0: Así like, fue su toma. Gol del día de ayer, man. So, de haberse fracturado el cráneo, not possibly playing soccer ever again, scores his first World Cup goal el día de ayer de cabecita. And on top of that, su papá, quien era todo para él, falleció el marzo de este año. So that's why he was pointing up.
2: Like, it's for you, Dad.
0: That is for you, Dad. You were supposed to be here, but I know that he was there in spirit. Y por eso todos sentimos ese gol de Raúl con tanta emoción. Escuchemos.
5: Y Morita a la media luna y Raúl al segundo palo. ¡Gol de Raúl! ¡Gol!
0: Imagínate recordándose todo lo que ha pasado. Su papá.
5: ¡De Raúl!
0: His surgery. ¡Gol!

0: can you not get emotional and cry? Chills.
1: Oye, y también quiero recalcar.
2: ¿Qué dicho?
1: Recalcar.
2: Recalcar, ok.
1: Que mucho hablaban de que, las Chivas rescataron a la selección, que este, que el otro. Sí. Y ayer, ¿quién anotó los dos goles?
3: Damn, americanistas.
1: Dos americanistas, Quiñones, y también Raúl jugaba en la América, güey. Así que, ¿dónde estaban los chivitas? El Brian ahí perdiéndose todos los goles.
2: ¿De Jiménez?
1: Ahora sí, excusas.
2: The Jiménez, homie, that's the guy that's on the FIFA World Cup cups, right?
4: And Raúl McDonald's. Jiménez.
2: Yeah, mm-hmm. I was drinking out of that cup yesterday while I was watching the game, and I was like, wait, hold up.
4: Prima Vane, keep drinking out of that cup.
2: Morita,
4: Gilberto Mora became the youngest ever player de México to play in a World Cup.
2: How old is he?
4: 17 years old.
2: No.
4: 17 años de edad, man. Bueno, and coming up next, you won't believe where Prima got lit yesterday. Had a major fail. No fue en un bar. No fue en su casa. It was at a very weird place. Primo Vane got lit. Y hoy viene bien cruda. Pero no se agüita.
2: Hey.
4: We'll find out that crazy story next. No te lo pierdas.

0: cuéntanos, why are you feeling good? Tal vez eran buenas noticias en el trabajo, de tu salud, sobre tus hijos, graduations, whatever you got going on, that is good news. Queremos celebrar contigo. Mándanos un mensaje de voz via DM on Instagram at Shaboy Show.
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0: Why are you feeling good?
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2: Andrea Pari se ha dicho, familia, feliz bebé viernes, kicking off your weekend, yes, celebrando que México ganó el día de ayer 2-0, man, what an amazing kickoff to el mundial. ¿A quién quieres mandarle saludos? Slide to the DM on Instagram at Shaboy Show, o nos puedes marcar al 844-746-2691. Yeah.

0: Estás en libertad, bien hecho, discípulo.
1: ¿Por qué piensas que estoy contento?
2: Porque no estás casado. No,
3: solo que mal acompañado.
4: Eso es todo, Carlos. Have a great weekend, bro.
1: You guys, hey, good luck to your daughter tomorrow.
4: We appreciate it, man. Yeah, she's got an epic soccer game tomorrow. Muchas gracias, man. Sigue la pachanga. Sube.

0: Who do you want to shout out?
1: I'm Mr. Boy. Le quiero mandar saludos a todos los trabajadores de Mountain America porque pasamos las dos semanas. Y no somos máquinas. Love you, guys.
2: Love you, too.
3: Love you.
4: ¿Qué dijo?
1: Dicho. Nico.
4: No te creas, chamita. Yo te quiero. Te entiendo todo. Te entiendo todo.
0: Oye, también un saludo especial. Aquí dice para Juan Rodríguez that just graduated this week from high school. Let's go. Ready to go to college next year. De parte de tu familia y tu mami que está bien, bien orgullosa de ti.
2: Come on.

0: Nacho Boy Show y te mandamos el link. Coming up next, familia, el tema de hoy. ¿Qué dejaste de hacer por ver el partido de México en el Mundial el día de ayer? Or like, how did you do it so you could still watch it while working? Yeah. All right? Mándanos un mensaje de voz vía DM on Instagram at Shaboy Show.
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0: O nos puedes marcar al 844-746-2691. That's 844-746-2691. Hey. ¿Qué dejaste de hacer? What did you ditch? Who or what did you ditch yesterday to watch the Mexico game? Let us know.

0: Pelón, la pregunta de hoy es, ¿qué dejaste de hacer por ver el partido del Mundial el día de ayer, la inauguración, el partido de México donde ganamos 2-0?
1: Yes.
0: Mándanos un mensaje de voz vía DM on Instagram, at Shaboy Show.
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0: Who or what did you ditch to watch football, baby? Ahora también, si por ejemplo te aventaste el partido de contrabando.
2: Sí.
0: You know what I'm saying? Like, you still went to work, a.k.a. responsible, pero acá en el celular bajita la mano, you know what I'm saying?
2: Yes.
0: Hiciste tú que estabas trabajando, carnal? You watched the game, ¿no?
3: Yeah, I did. I did. I was actually, because I work at a casino. So I put all the TVs.
0: Oye, Copalos, ¿y en qué trabajas ahí en el casino that you changed all the TVs to the Mexico game?
3: I'm a bartender, so it's like a small little casino que se llama Dottie's. Entonces, ahí los americanos me miraban ahí. I was like, I don't care, man. I'm pretty good.
2: You're like, what?
1: Oye, me encanta el nombre del casino, Dottie's.
2: No, Dottie's,
1: like Hoochie's, you know?
2: Dottie's.
0: Hey, bro, Los, what's your specialty drink? Como eres bartender, ¿qué recomiendas para el weekend?
3: Yo digo un espresso martini.
2: With tequila.
3: Con tequila,
0: yo. I'm like, what? Oye, no le digas ahorita primavera de alcohol que llegó bien cruda de ayer, bro. ¿Cuál es tu recomendación para ella? Que anda bien cruda. What do you recommend, bro?

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1: 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Dímelo.
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1: Seguimos en el cotorreo, el tema de hoy. ¿Qué dejaste de hacer por ver el partido del Mundial el día de ayer? Slide into the DM con un mensaje de voz. Shboy Show.
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1: Ahí por Instagram. 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

0: Yo dejé de hacer de comer. Le dije a mi esposo, ¿sabes qué? No quiero hacer de comer porque estoy viendo el partido. Vamos a pedir.
1: Ah, fíjate qué bien.
0: Él dijo que estaba bien, así que todo perfecto. Saludos desde Reynosa, Tamaulipas. Gracias por repostearme.
2: Ay, Nubia, que sigan los partidos para no cocinar, girl.
1: Dice, excepto que nos hagan durante la novela.
2: Yeah, for real. My mom's like, pura pelota.
3: Venga, dice que México llega hasta la final para no hacer de comer. Anónimo. This one's good. Anónimo. ¿Qué dejaste de hacer? Who or what did you ditch? Para ver el partido, compa.
4: I deliver sod. Sacate.
1: Órale, primo, van, ahí tienes tu plug para el sacate.
3: Not that kind of sacate, Micho.
4: I deliver sod. Sacate para los clientes aquí.
3: Ajá.
4: So, I told the clients, hey, truck broke down and I can't make it on time. It's gonna be a while. Guess where I was? ¡Viva México!
3: Hella trucks broke down.
2: Damn.
3: Durante esas dos horas del partido, me dijo, ¿quién sabe por qué? No sé qué pasó.
2: Yeah.
3: Hella maquinaria. All kinds of things broke down. Technology, computers, phones stop working. Viridiana, cuéntanos, ¿cómo te aventaste el partido del mundial? ¿A quién o qué dejaste de hacer?
5: I work from home, so ayer puse la tele. I was watching the game. Y cuando México metió el primer gol, I literally forgot I was on a call, and they yelled. I had to apologize to the caller, but he was from Mexico, so he was cool about it, but that's what I
3: did. Dude, probably doing customer service from home. Y de repente, ¡gol! You're like, excuse me, what about that's my crazy refund? Por favor. Verónica, cuéntanos. ¿Qué dejaste de hacer por ver el partido? Dinos.
6: I work at a clinic, and we convinced the manager to put it on the waiting room. Told her it would help with patient complaints about wait times.
3: Eso es todo, Verónica. Tú sí sabes right there.
1: She's a master manipulator, para que vean, güey, cómo le hizo.
2: Smart girl.
3: Pues sigan gozando, familia, este fin de semana de todos los partidos. Team USA tonight, let's go, baby.
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0: Pásate, familia. You could be anonymous if you'd like. ¿Qué dejaste de hacer por ver el partido del Mundial de México el día de ayer? Or maybe you were watching it de contrabando, así bajita la mano el celular en el trabajo, en la constru. We want to hear all about it. Mándanos un mensaje de voz vía DM on Instagram @shaboyshow.
1: S-H-O-B-O-Y show.
0: Nubia, confiesa.

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0: Iván López, completamente en vivo desde Sames Kia. 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
1: Oye, es que se va a poner bueno. 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

0: Damas y caballeros, continuamos con más. 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
1: Digital 94.9, muy buenas tardes, buenas tardes, buenas tardes. ¿Cómo andamos el día de hoy? Te saluda Chelis. Voy a estar contigo hasta las 7 de la tarde, así que espero que me acompañes porque la vamos a pasar muy, muy bien. Más adelantito viene por ahí música de Alejandro Fernández, de Gloria Trevi, J Balvin y mucho, pero mucho más. Recuerda que puedes estar en contacto directo conmigo a través de las redes sociales. Búscanos como Digital 94.9 o a mí me encuentras como Chelis. Ahí me puedes mandar mensajito directo. Vámonos con más de la música aquí en Digital 94.9.

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Digital 94.9, muy buenas tardes. Se sigue saludando Chelis, vámonos directo a la información del mundo del espectáculo. Oigan, HBO Max presentó las primeras imágenes de Belinda, caracterizada como Carlota de Habsburgo, protagonista de la serie inspirada en la vida de la última emperatriz de México, cuyo estreno está previsto para el 2027. Y bueno, en las fotografías, la cantante y actriz luce elaborados vestuarios y peinados de época, dando un primer vistazo a una producción que va a explotar tanto en el contexto histórico del Segundo Imperio Mexicano como el lado personal de Carlota. Belinda también estuvo por ahí compartiendo un emotivo mensaje tras concluir el rodaje, revelando que dedicó 6 meses por completo al proyecto y que interpretar a Carlota ha sido uno de sus mayores desafíos de la carrera. La artista confesó también que el personaje la transformó a nivel personal y profesional y aseguró que dejó su alma en la serie, despidiéndose de la emperatriz con sentimientos de nostalgia y satisfacción. Así que bueno, yo ya quisiera que estuviera ya estrenándose esa serie, pero va a ser hasta el 2027,

0: con HBO Max. Vámonos con música. Llega Alejandro Fernández. Esto se llama ¿Qué voy a hacer con mi amor? Aquí en Digital 94.9.
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1: Digital 94.9, muy buenas tardes, te sigue saludando Chelis. Oigan, les cuento que Aislinder Bessy y Mauricio Ockman estuvieron por ahí compartiendo en el podcast La Magia del Caos cómo fue volver a grabar escenas románticas e íntimas juntos para la película Hasta el Fin del Mundo, varios años después de su divorcio. Ambos coincidieron en que, aunque la experiencia estuvo cargada de emociones, el reencuentro se sintió natural, familiar y sin incomodidades, destacando la química que aún mantienen como compañeros de trabajo. Durante la conversación también estuvieron por ahí recordando sus primeras escenas juntos en la película A la Mala y sorprendieron al hablar sobre la posibilidad de una futura reconciliación. Sin confirmar que exista un regreso como pareja, los dos dejaron abierta la posibilidad al asegurar que nunca digas nunca, declaraciones que generaron reacciones obviamente entre todos sus seguidores. Vámonos con más de la música, yo regreso con más información del mundo del espectáculo aquí en Digital 94.9.

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Digital 94.9, muy buenas tardes. Se sigue saludando Chelis. 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Vámonos con más de la música. Yo regreso más adelantito con información de tus artistas favoritos, así que no te me vayas y sigue escuchando Digital 94.9.

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Digital 94.9, muy buenas tardes. Vámonos con más información del mundo del espectáculo. Les cuento que Jennifer López estuvo por ahí confesando que el éxito alcanzado tras protagonizar la película de Selena en el 1997 cambió por completo su vida y le provocó una etapa de ansiedad. En una

entender que las circunstancias siempre cambian. Y bueno, a pesar de todas las dificultades iniciales, aseguró sentirse agradecida por haber cumplido su sueño de dedicarse al espectáculo y al recibir el reconocimiento del público, consolidando así su exitosa carrera en cine y, por supuesto, también en la música. Vámonos con más. Esto es de Maroon 5, se llama Sugar y la escuchas aquí en Digital 94.9.

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Digital 94.9, muy buenas tardes. Vámonos con más información del espectáculo. Oigan, y yo es que yo estoy bien emocionada por un comercial, o bueno, un corto que vi en estos días. Y es que Anahí y Alfonso Herrera se reencuentran en Disney Plus. Van a volver a compartir pantalla en un episodio de Encuentros sin Fronteras, la serie de documental de Disney Plus conducida por el actor. Y bueno, el adelanto del capítulo que se estrenará el día de hoy muestra un emotivo reencuentro.

0: especialmente porque Alfonso Herrera no participó en la gira del reencuentro de RBD en el 2023. Durante el episodio, Anaí se conmueve al revivir imágenes de su trayectoria, mientras que los fans celebran volver a verlos juntos. A Mia Colucci, a Miguel Arango, una de las parejas más queridas de la televisión latinoamericana. Yo ya quiero llegar a mi casa porque ya la quiero ver, la neta. Pero ustedes, si ya la vieron ahí, déjenme los comentarios en mis redes sociales para que me digan qué les pareció. Vámonos con esto de Luis Fonsi y Fate. Se llama Cambiaré, aquí en Digital 94.9.
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Digital 94.9, muy buenas tardes, se sigue saludando Chelis. Oigan, más adelantito te traigo lo mejor de la música de toda esta hora. Viene por ahí Ricky Martin, Justin Bieber, viene también la Rosalía y mucho, pero mucho más. Así que no te me despegues, antes vámonos con esto de Los Ángeles Azules. Se llama Por Ella, aquí en Digital 94.9.

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1: Algo que ha retumbado las redes sociales fue lo acontecido hace algunas horas en Missouri, en Kansas City. ¿Qué sucedió? La selección inglesa fue hurtada, fue robada. Le robaron lo más importante y no son joyas, no es dinero, sino las herramientas básicas y esenciales del trabajo. Balones, los tacos, utilitario esencial para el partido. Por lo que se sospecha y por lo que se dice que es misterioso, al final le dan en la yugular a la selección inglesa. Hay dos detenidos, lo que se informa en este momento. Vamos a ver qué dicen las investigaciones, pero por lo pronto golpe durísimo a la selección comandada por Harry Kane y Jude Bellingham. Vamos a ver si se logra reponer, porque ya perdió 1-0 la selección inglesa y fue contra los ladrones. Para Radio United, David de la Garza.
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Vogue, que hace unos años pensó en abandonar la música para comenzar una nueva vida en una granja criando animales. Sin embargo, aseguró que cambió de opinión al darse cuenta de que aún tenía mucho por decir y compartir con su público, especialmente tras el éxito de su gira Las Mujeres Ya No Lloran World Tour. La cantante también explicó que el apoyo y la conexión con los seguidores fueron determinantes para continuar su carrera y además afirmó que subir al escenario representa una experiencia profundamente emocional, ya que siente que canta rodeada de una gran familia y que sus canciones forman parte de la historia de vida de muchas personas. Oigan, y bueno, ahora en su aparición, en la inauguración, ¿ustedes creen que sí era o que no era? Yo honestamente yo digo que obviamente sí era, pero como que le fallaron las fechas, porque mi teoría es la siguiente: se hizo un tratamiento en la cara y por eso andaba como un poquito hinchada, por eso sus facciones se ven diferentes, pero definitivamente claro que era Shakira. En mi opinión. Y pues bueno, no sé. ¿Ustedes qué opinan? Se los dejo ahí en el Facebook. Les puse una pregunta desde el día de ayer, por si quieren ir a comentarla. Bueno, adelante. Vámonos con más de la música. Esto es de Ricky Martin. Se llama Tiburones. Aquí en Digital 94.9.

Digital 94.9, muy buenas tardes. Te sigue saludando Chelis. Oigan, vámonos con más información del mundo del espectáculo. Les platico. Oigan, ¿ustedes creen que Dana ya se comprometió? Dana encendió las redes sociales tras compartir una historia de Instagram en el Largo di Como en Italia, acompañada únicamente de la palabra sí, lo que desató especulaciones sobre un posible compromiso con su novio, el cantante y productor Alex Hoyer. Y bueno, hasta el momento ninguno de los dos ha confirmado la noticia. Esta pareja mantiene una relación desde el 2022 y además de compartir su vida personal, pues han desarrollado también diversos proyectos musicales en conjunto. Alex Hoyer también ha colaborado en producciones como Child Star y Lucid Dreams, y ambos fundaron en el 2025 el sello independiente 1% Records, consolidando también su alianza profesional. ¿Ustedes qué opinan? ¿Sí o no está comprometida Dana? No sé, déjenmelo también ahí en las redes sociales. Vámonos con esto de Ryan Castro, Capo y muchos más. Es La Villa, aquí en Digital 94.9.

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Digital 94.9, muy buenas tardes. Se sigue saludando Chelis. Oigan, esa hora viene por ahí música de Karol G, viene Ozuna, Romeo Santos, Manuel Turizo y mucho, pero mucho más. Antes, vámonos con esto de la Rosalía. Se llama Sauvignon Blanc aquí en Digital 94.9.

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Digital 94.9, muy buenas tardes. Vámonos con información del mundo del espectáculo. Y bueno, oigan, a más de una semana de su estreno, La Niña Futbolista, interpretado por Julieta Venegas como parte de las actividades culturales de esta temporada del 2026, sigue generando opiniones divididas. Las críticas llevaron a desactivar los comentarios del video oficial en YouTube, aunque los usuarios continuaron expresando sus opiniones en otros videos del canal de la cantante. Mientras algunos aplauden su mensaje de inclusión para niñas y mujeres en el fútbol, otros consideran pues que la propuesta no transmite el espíritu de un torneo como este. Julieta Venegas ha defendido el proyecto y aseguró que aceptó participar por el mensaje de igualdad y superación que transmite la canción, esta nueva versión del tema original de los Patita de Perro. Y bueno, la artista expresó su deseo de inspirar a niñas y mujeres a perseguir sus sueños sin dejarse limitar por los prejuicios, mientras el tema continúa siendo uno de los más comentados pues en esta época durante este torneo tan importante que todo mundo está viendo. Vámonos con más de la música. Esto es de Ozuna, se llama Síguelo Bailando, aquí en Digital 94.

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Digital 94.9, muy buenas tardes. Llegó el momento de despedirme. Quiero agradecer muchísimo a todos los que estuvieron por ahí en contacto conmigo, a los que se comunican, pero a los que se comunican y a los que no se comunican y como quiera escuchan también. Gracias, yo ya me voy, pero se van a quedar con excelente programación. Nos escuchamos el próximo sábado, ya lo sabes, de 3 a 7 de la tarde. Yo soy Chelis y nos escuchamos pronto aquí en Digital 94.9. Adiós.

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